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Es la hora cero, un minuto. Recién salido del salvaje éxito de su álbum Hello Dolly, Armstrong hizo un viaje al Berlín comunista en 1965, donde dio un concierto de 2 horas, ganándose una gran ovación. Aunque oficialmente no estuvo patrocinado por el gobierno, hay algunos que creen que el concierto fue organizado por la CIA. 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

Es la hora 1:05. En una presentación en Londres, en la década del 50, Fitzgerald se presentó con una banda de jazz liderada por el trompetista Dizzy Gillespie. Durante la presentación, su vestido se rasgó, dejándola expuesta en el escenario. Sin embargo, en lugar de detener la actuación, se mantuvo profesional y continuó cantando sin interrupciones

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Es la hora 2:01. En 1943, Ellington compuso una suite de tres partes titulada Black, Brown and Beige, que exploraba la historia de los afroamericanos en los Estados Unidos. La suite incluía temas que abordaban la esclavitud, la lucha por la libertad y la vida en la América contemporánea. El estreno de la obra en el Carnegie Hall de Nueva York fue un gran éxito, aunque algunos críticos la consideraron demasiado ambiciosa y no la recibieron con entusiasmo. 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

El estilo de canto de Anita O'Day era muy distintivo y se caracterizaba por su gran habilidad para improvisar y crear melodías complejas y vibrantes. Era capaz de crear frases vocales sorprendentemente largas y complejas, y a menudo cambiaba la letra de las canciones para adaptarlas a su estilo de canto. O'Day también tenía una gran habilidad para trabajar con las bandas con las que tocaba, y su enfoque rítmico distintivo le permitía encajar perfectamente en cualquier conjunto. 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

Es la hora 4:02. Anita O'Day trabajó durante muchos años con el famoso baterista Gene Krupa. Y los dos desarrollaron una amistad cercana que duró hasta la muerte de Krupa en 1973. Juntos, grabaron algunos de los éxitos más grandes de la carrera de O'Day, incluyendo Let Me Off Uptown y Boogie Blues. Krupa también ayudó a O'Day a superar su adicción a las drogas, lo que demostró la importancia de la amistad y el apoyo en su vida. 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

la hora 5, un minuto. Strange Fruit es una canción que se convirtió en uno de los mayores éxitos de Billie Holiday. La letra describe el linchamiento de personas negras en el sur de los Estados Unidos. La canción se convirtió en un poderoso himno contra la injusticia racial. Holiday inicialmente tuvo dificultades para conseguir que una compañía discográfica grabara la canción debido a su naturaleza política, pero finalmente encontró una discográfica dispuesta a hacerlo. La canción se convirtió en un gran éxito y además en una parte esencial del repertorio de Holiday. 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

0: Billie Holiday. Si voy a cantar como cualquier otra persona,
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0: entonces no necesito cantar en absoluto.
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2: El lubricante americano, Valvoline.
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4: Vamos a recorrer artistas como Jorge López Ruiz, Nat King Cole, Al Jarreau, Billie Holiday. Y comenzamos esta hora en Blackie 89.1 con Carmen McRae. Speak.

0: Just Me a Horn, Like 89.1. Pasaba Searching.
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0: Autopista Richeri, autopista Jorge Newbery y también a Ezeiza Cañuelas. El tránsito sin demoras en estos momentos en ambos sentidos. Atención si hay algunos inconvenientes en los trenes de línea Roca, Ramal, Bosques, vía Temperley con algunas demoras. El resto de líneas con normalidad.
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La bossa nova llegó a Barcelona en 1966. Stan Getz, que había popularizado el género en todo el mundo con el álbum Getz Gilberto en 1964, se presentó en la primera edición del festival junto a Astrid Gilberto, la voz de The Girl from Ipanema. Para el público barcelonés de la época, aquello fue una experiencia sonora completamente nueva. Era jazz, era bossa, era Brasil, era el mundo entrando por la puerta de atrás de una dictadura. 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

0: Al Jarro en Black 89.1. Sophisticated Lady.
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0: 8 horas 30 minutos, 11 grados la temperatura en la ciudad de Buenos Aires. Ahora tenemos el cielo algo nublado, parcialmente nublado. Esperamos que esté este viernes. La mínima será 11, la máxima llegará a los 15 grados.
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3: Vamos a recorrer artistas como Frank Sinatra, John Coltrane, Miles Davis, Valentino, Jazz Bazaar, y comenzamos con Somebody Joy Misty.

0: En The Free London Black 89.1, You and the Night and the Music.
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0: Atención, General Paz, cargada en Devoto a la altura de Parque Sarmiento, sentido al río. No se detectan congestión en el resto de las autopistas. En cuanto a calles de la ciudad sin mayores inconvenientes, servicios, trenes, subtes, premetro, todo a horario.
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0: John Coltrane y Johnny Hartman en Blackie 89.1 Autumn Serenade.
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0: 9 horas 30 minutos, 12 grados la temperatura en la ciudad de Buenos Aires. Ahora el cielo está algo nublado y así continuará toda esta jornada. Mañana viernes, cielo parcialmente nublado, esperamos una mínima de 12. La máxima llegará a 16 grados.
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0: Ghetto Blaster en Blackie Solo Jazz Nawaya.
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3: Vamos a recorrer artistas como Andra Day, Glenn Miller, Gregory Porter, George Benson, y vamos a comenzar con Rod Stewart, But Not For Me.

0: Nora Jones, Black 89.1, I'll be glad to see you again.
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0: Atención Panamericana, en el kilómetro 24, Manuel Norte, entre la ruta 202 y Buen Aire, hay tres carriles reducidos por un incidente. Atención, hay demoras allí. Atención, servicios, línea Roca, Ramales La Plata y Bosques, vía Quilmes, con demoras por problemas técnicos. El resto funciona con normalidad.
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Anita Dondorf, I'm not supposed to be blue blues. ¿Estás listo para vivir el jazz como nunca antes? 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

0: Mayra Domne y Rodrigo González en Black 89.1. Historias invisibles.
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0: 10 horas 30 minutos, 12 grados la temperatura en la ciudad de Buenos Aires. Ahora tenemos el cielo algo nublado, buen tiempo esperamos mañana viernes, cielo parcialmente nublado, mínima 12, máxima 16 grados.
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Diana Krall, The Look of Love. Escuchamos en Black 89.1. Suena ahora Glenn Miller, Pennsylvania 65000.

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3: Vamos a recorrer artistas como Jamila Burich, Valentina Rubio, Paquito Rivera, Charlie Parker, Rubén Blades. Comenzamos con Avery Lincoln.

El festival no se queda solo en las grandes salas. La Paloma y el Apolo son dos de los teatros históricos de Barcelona, con décadas de historia propia. Y este año, ambos forman parte de la programación. Sant Andreu Jazz Band All Stars toca en La Paloma el 4 de noviembre. Ibrahim Maalouf y Nate Smith en el Apolo. Son espacios con carácter, con historia, con una energía que una sala de conciertos convencional difícilmente puede igualar. 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

0: Shamile Burech, Blacky 89.1, What Difference They Made.
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0: 11 horas 30 minutos, 14 grados, la temperatura actual en la ciudad de Buenos Aires. Tenemos el cielo algo nublado, buen tiempo, esperamos mañana viernes y una mínima de 11. La máxima llegará a los 16 grados.
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0: Charlie Parker en Blackie Solo Jazz Ornithology.
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0: Buenos shows para disfrutar en la ciudad. Dos lugares. Uno en Celoños Club, Nicaragua, 5549. Desde las 20 horas vas a poder ver a Carola Gianni, Tomás Ferrario, Tomás Rivero, Tomás Aiello y Poppy Paskowski desde las 20 horas. Más info arroba Celoños Buenos Aires. Otra opción es en Virasoro Bar, en Guatemala 4328. Vas a poder ver a Yemile Burich, Pablo Citarella, Managing Art, Kenata Borda y Pablo Aslan en Formando Tango Quintet. Vas a poder verlos desde las 20 horas en Guatemala 4328. Más info arroba Virasoro-bar.
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3: Vamos a recorrer artistas como Jazz Mayhorn, Count Basie, Laura Fiji, Iggy Pop, Sonny Rollins, y comenzamos esta nueva hora en Black y Solo Jazz. Nat King Cole, This Can't Be Love.

0: Hay algo poético en que el Jamboree Jazz Club, el club fundado por Joan Roselló, el mismo hombre que creó el festival, sea hoy también una de las sedes del festival. En octubre y noviembre de este año, el Jamboree alberga conciertos del festival como los de Laura Marshall, Hermetos Mothership y Quiet Colors, historia encontrándose con historia. El club que inspiró el festival sirve de escenario al festival. 60 años después, el círculo se cierra. 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

0: Con Basie en Black 89.1 escuchábamos April in Paris.
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0: 12 horas, 30 minutos, 14 grados la temperatura actual en la ciudad de Buenos Aires. Tenemos el cielo ligeramente nublado, buen tiempo, esperamos mañana viernes. Una mínima de 11, la máxima llegará a 16 grados.
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0: Laura Fiji en Blackie 89.1 Blue Moon.
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0: El Jazz Arts Project transita la segunda mitad de su vibrante temporada estival con una grilla imponente en Red Bank. Tras los exitosos pasos de Paul Jost y la joven Ava Preston este fin de semana, Triumph Restaurant recibe a Brandon McCune Quintet junto a Walter Johnny Rooney para celebrar el centenario de Miles Davis. El cierre de julio y arranque de agosto llegará con todo de la mano de Winter Harper y Jelly Pose, quienes festejarán los 20 años del Summer Jazz Café. Además, la agenda de agosto sumará los conciertos gratuitos en el Riverside Gardens Park con el swing de Swingadelic y el jazz latino de United Rhythms y el ciclo dominical Westside Concerts en el Johnny Jazz Park, que contará con el notable quinteto del maestro Arturo O'Farrell.
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0: Rocky.
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5: Vamos a recorrer artistas como John Coltrane, Samara Joy, Melissa Aldana, Amy Winehouse, y comenzamos esta nueva hora en Blackie 89.1 escuchando a Ella Fitzgerald junto a Louis Armstrong. I got plenty of nothing.

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1: ¿Qué tal? Muy buenas tardes y bienvenidos a esta nueva emisión de la tarde de Blackie 89.1 en este jueves 23 de julio del 2026. Las 3 de la tarde, 2 minutos en todo el país y en estos momentos la temperatura en la ciudad de Buenos Aires 15 grados 3 décimas, la humedad 66% y el cielo está ligeramente nublado. Hasta las 9 de la noche te vamos a acompañar con toda la información y, por supuesto, con lo mejor del jazz nacional e internacional. Te cuento que en los controles nos acompaña, como siempre, Hernán Gómez y quien te habla es Lucas Boltrino.
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1: En esta primera hora de clásicos vamos a escuchar a Sarah Vaughan, Nat King Cole, Dean Martin, Curt Elling y muchos artistas más en la única radio.

0: Pasaba Barbie Martínez en Blackie 89.1 I Got the World on a String.
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0: Atención automovilistas, hay un corte parcial en Calabria y Rawson de Lepiane por un incidente vial, al igual que en Elguera y Gaona, en donde el corte es total. Además, hay un corte total también en Escalada y Alberdi por una obra. En cuanto a los servicios, la estación Tribunales de la línea D del subte circula con demoras y cancelaciones. El resto de las líneas de trenes, subtes y el premetro circulan a horario.
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0: en Blackie 89.1, Karen Allison, Night and Day. ¿Y estás listo para vivir el jazz como nunca antes? 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

0: Era Chivo Borraro en Blackie 89.1, Charlie's Blues.
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0: Para lo que resta de este jueves, se espera cielo mayormente nublado sobre la ciudad. Mañana viernes, se espera una jornada con cielo mayormente nublado en prácticamente todo el día. Y atención, porque hacia la tarde no se descartan algunas lluvias aisladas. La mínima estimada, 11 grados, máxima 15. Por último, este sábado se espera que comience con algunos bancos de niebla sobre la capital y con cielo mayormente nublado hacia la tarde y hacia la noche. La mínima estimada, 9 grados, máxima 16. A las 3 de la tarde, 31 minutos, la temperatura en la ciudad de Buenos Aires es de 15 grados, 6 décimas. La humedad, 66%, y el cielo está parcialmente nublado.
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0: Just Now de esta hora en Blacky 89.1, Jeremy Pelt, Manifesto.
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0: Y es momento de las primeras recomendaciones para que disfrutes de una velada a puro jazz. Esta noche a las 21 horas estará el ciclo Singers in Jam con Julia Moscardini, Barbie Martínez, Penélope Cunio, Denise Izaguirre y muchos artistas más en el Centro Cultural Nueva Uriarte. Uriarte 1289 en el barrio de Palermo. En tanto, también esta noche y también a las 21 horas estará el cuarteto de Matías Llopis en la Biblioteca Café. Marcelo Torcuato de Alvear 1155 en el barrio de Retiro. 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

0: En Blackie 89.1, Kurt Telling, Come Fly With Me. Y te seguimos contando algunos datos sobre el Festival de Jazz de Barcelona, un evento que cada vez convoca a más interesados. En números, la edición del año pasado, del 2025, cerró con 68.300 espectadores, con un 87% de ocupación total y un 40% de sus shows con entradas agotadas. En un momento en que muchos eventos culturales pelean por sobrevivir, el Festival de Jazz de Barcelona crece. Y la razón es simple. Hay trabajo serio detrás, hay propuesta artística de nivel y también un público que lo reconoce y lo elige. 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

0: 4 de la tarde, 8 minutos, y escuchabas en Blackie 89.1 Lionel Hampton, Satan Doll.
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0: Atención automovilistas, hay un corte parcial en Calabria y Rawson de Lepiane por un incidente vial, al igual que en Avellaneda y Paysandú. Además, hay un corte total en Escalada y Alberdi por una obra. En tanto, están cerradas las inmediaciones del Estadio de Boca por un partido de la Copa Sudamericana. Asimismo, hay un corte parcial en Brasil entre Huergo y Azopardo por un operativo policial. En cuanto a los servicios, el tren Roca circula limitado en el ramal La Plata entre Quilmes y La Plata. Por otra parte, te recordamos que la estación Tribunales de la línea D del subte circula con demoras y cancelaciones. El resto de las líneas de trenes, subtes y el premetro circulan a horario.
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0: En esta tarde de clásicos en Blacky 89.1, Cannonball Adderley, Blue Funk. 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

0: Era Louis Armstrong junto a la orquesta de Cy Oliver, On the Sunny Side of the Street.
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0: Para lo que resta de este jueves, se espera cielo mayormente nublado sobre la ciudad. Mañana viernes se espera que continúe el cielo mayormente nublado sobre la capital durante prácticamente todo el día y atención porque no se descartan algunas lluvias aisladas hacia la tarde. La mínima estimada, 11 grados, máxima 15. Por último, este sábado se espera que comience con algunos bancos de niebla sobre la ciudad y con cielo mayormente nublado durante el resto del día. La mínima estimada, 9 grados, máxima 16. A las 4 de la tarde, 33 minutos, la temperatura en la ciudad de Buenos Aires es de 15 grados, 2 décimas. La humedad 71% y el cielo está parcialmente nublado.
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escuchaba Sajas Mia Horn en la tarde de Blackie 89.1. Free Your Mind. Y luego del Mundial que terminó este pasado domingo, hoy se reinicia la Liga Profesional Argentina con 3 encuentros. Desde las 19:30 horas, Sarmiento de Junín debuta ante Argentinos Juniors como local, mientras que a la misma hora será el turno de Belgrano que recibe a Rosario Central en Córdoba. Por último, a las 21:45, Defensa y Justicia se enfrenta a Aldo Civi en Florencio Varela. Por otro lado, a las 21:30 horas y por los playoffs de la Copa Sudamericana, Boca se enfrenta a O'Higgins de Chile en La Bombonera. Y escuchamos a continuación, en Blackie 89.1, a un artista que nos visitó hace muy poco. Él es Herlin Riley. Wings and Roots.

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3: 5 de la tarde en punto, y en esta nueva hora de clásicos vamos a disfrutar de Duke Ellington, John Coltrane, Jamile Burich, Anita O'Day y muchos artistas más en la única radio de jazz de Buenos Aires.

0: 5 de la tarde, 9 minutos, y escuchabas en Blackie 89.1 Duke Ellington, At Midnight in Paris.
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0: Atención automovilistas, hay un corte parcial en Calabria y Rawson de Lepiane por un incidente vial, al igual que en Avellaneda y Paysandú. Además, hay un corte total en Escalada y Alberdi por una obra. En tanto, siguen cerradas las inmediaciones del Estadio de Boca por un partido de la Copa Sudamericana. Asimismo, hay un corte parcial en Brasil entre Huergo y Asopardo por un operativo policial, mientras que en Quevedo y Pedro Varela hay un corte total, pero por un operativo de bomberos. En cuanto a los servicios, el tren Roca circula limitado en el ramal La Plata, entre Quilmes y La Plata, mientras que el ramal Bosques vía Quilmes circula limitado entre Berazategui y Bosques. Por otra parte, la estación Tribunales de la línea D del subte circula con demoras y cancelaciones. El resto de las líneas de trenes, subtes y el premetro circulan a horario.
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5 de la tarde, 22 minutos, y escuchabas en Blackie 89.1 John Coltrane, Blue World. Y nos vamos ahora al ámbito cambiario, en donde el Banco Central dio su lista de principales variables y mostró una caída en las reservas durante este jueves. De acuerdo a la autoridad monetaria, se compraron 45 millones de dólares, pero los activos internacionales bajaron en 352 millones. De este modo, las reservas quedaron en 48.684 millones de dólares, mientras que el dólar oficial aumentó hasta los 1.510 pesos por unidad, según Banco Nación. 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Ahora es momento de José James, Autumn in New York.

0: Anita O'Day en Blackie 89.1, What is this thing called love?
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0: Para lo que resta de este jueves, se espera que continúe el cielo mayormente nublado sobre la capital. Mañana viernes se espera que siga el cielo mayormente nublado en prácticamente todo el día y atención porque no se descartan algunas lluvias aisladas hacia la tarde. La mínima estimada 11 grados, máxima 15. Por último, este sábado se espera que comience con algunos bancos de niebla durante la mañana y que siga con cielo mayormente nublado sobre la capital. La mínima estimada, 9 grados, máxima 16. A las 5 de la tarde, 29 minutos, la temperatura en la ciudad de Buenos Aires es de 14 grados, 4 décimas. La humedad 77% y el cielo está parcialmente nublado.
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cover de esta hora, Gregory Porter, It's Probably Me. Este clásico de Sting, en lo que fue una actuación especial que tuvo lugar en los premios de Música Polar 2017 en la ciudad de Estocolmo, y en donde los homenajeados de la jornada fueron justamente el cantautor británico junto a Wayne Shorter. Continuamos con mucho más en Blackie 89.1 y llega Johnny Hartman, After You've Gone.

Duke Ellington nos enseñó que el jazz es un lenguaje universal que trasciende fronteras y que une a las personas de todo el mundo. 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

0: En Blackie 89.1, Ben Webster, My Romance. Y te seguimos contando algunas pequeñas curiosidades del Festival de Jazz de Barcelona, en donde Blackie ya está allí, viviendo un evento histórico por tratarse de uno de los festivales más longevos. 60 años es mucho tiempo en cualquier área, y en la música es una eternidad. El Festival de Jazz de Barcelona nació en 1966 con 5 conciertos y la convicción de que Barcelona merecía un festival de este nivel. Hoy programa más de 100 conciertos por edición, atrae a decenas de miles de espectadores y tiene proyección mundial. Pero lo que más llama la atención no es tanto el crecimiento, sino la coherencia. Sigue siendo un festival que pone la música primero. 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

0: En la tarde de Blackie 89.1, el Jerry Mulligan Sextet, Sweet and Lovely.
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0: Atención automovilistas, hay un corte parcial en Avellaneda y Paysandú por un incidente vial, al igual que en Fernández de la Cruz y José Martí. Además, en estos momentos sigue el corte total en Escalada y Alberdi por una obra. En tanto, continúan cerradas las inmediaciones del Estadio de Boca por un partido de la Copa Sudamericana. Asimismo, hay un corte parcial en Brasil entre Huergo y Azopardo por un operativo policial, mientras que en Quevedo y Pedro Varela hay un corte total por un operativo de bomberos. En cuanto a los servicios, el tren Roca circula con demoras y cancelaciones en los ramales La Plata y Bosques vía Quilmes. Por otra parte, la estación Tribunales de la línea D del subte continúa cerrada por obras. El resto de las líneas de trenes, subtes y el premetro circulan a horario.
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tarde de clásicos en Blacky 89.1, Chet Baker, All Devil Moon. Y en el ámbito del tenis, hoy hubo actividad argentina en el torneo de Kitzbühel en Austria. Tomás Echeverry pasó a semifinales, en donde superó al peruano Ignacio Buse por 6-2 y 7-5, mientras que Sebastián Báez perdió ante el alemán Yannick Hanfmann, al igual que Mariano Navone, que cayó frente al francés Quentin Halys. Por otro lado, mañana viernes jugará Román Burruchaga en el Abierto de Estoril, frente al belga Alexander Bloks, por un lugar entre los cuatro mejores. 6 de la tarde, 20 minutos, y escuchamos a continuación Lady Day, Billie Holiday, Love for Sale.

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0: En el Jazz Now de esta hora, en Blackie 89.1, Stacey Kent, The Shadow of Your Smile.
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0: Para lo que resta de este jueves, se espera cielo mayormente nublado sobre la ciudad. Mañana viernes se espera que continúe el cielo mayormente nublado en todo el día y atención porque no se descartan algunas lluvias aisladas hacia la tarde. La mínima estimada, 11 grados, máxima 15. Por último, este sábado se espera cielo mayormente nublado en prácticamente todo el día, chance de algunas neblinas por la mañana, pero sin lluvias a la vista. La mínima estimada, 10 grados, máxima 16. A las 6 de la tarde, 31 minutos, la temperatura en la ciudad de Buenos Aires es de 13 grados, 9 décimas. La humedad 79% y el cielo está mayormente nublado.
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En el Blackie cover de esta hora, Marco Sanguinetti, T para 3. Un tema que forma parte del disco Inmoral, lanzado en 2018 y producido por Tweety González, quien le dio la idea a Marco de reversionar la música de Gustavo Cerati y de Soda Stereo. Algunos de los temas que aparecen en este trabajo son Primavera Cero, Puente y Canción Animal. Escuchamos ahora en Blackie 89.1 Diana Krall, Hit That Jive Jack.

0: Blacky 89.1 Thelonious Monk, All the Things You Are.
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0: Y ahora llegan más recomendaciones para que cortes la semana con el mejor jazz en vivo. Esta noche a las 22:30 horas estará Ramiro Franceschini y el cuarteto de Andrés Chirulnikov presentando Libra en Thelonious, Nicaragua 5549 en el barrio de Palermo. En tanto, también esta noche y también a las 22:30 horas estará el Louis Nash Quintet junto a grandes músicos de la escena local en Bebop Club, Uriarte 1658, también en el barrio de Palermo. 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

0: Nelis Marsalis y Makoto Ozon en Blackie 89.1, Sweet Georgia Brown.
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0: Atención automovilistas, se presentan algunas demoras en la autopista 25 de mayo a la altura de Piedras tras un choque en la zona. En tanto, hay un corte parcial en Avellaneda y Paysandú por un incidente vial, al igual que en Fernández de la Cruz y José Martí y también en Armenia y Córdoba. Además, hay un corte total en Escalada y Alberdi por una obra. En tanto, están cerradas las inmediaciones del Estadio de Boca por un partido de la Copa Sudamericana. Asimismo, hay un corte total en Quevedo y Pedro Varela por un operativo de bomberos. En cuanto a los servicios, el tren Roca circula con demoras y cancelaciones en los ramales La Plata y Bosques vía Quilmes. Por otra parte, la estación Tribunales de la línea D del subte continúa cerrada por obras. El resto de las líneas de trenes, subtes y el premetro circulan a horario.
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0: pasaba Art Pepper en Blackie 89.1. I'll Remember April. Y en estas pequeñas menciones que estamos haciendo al Festival de Jazz de Barcelona, en donde Blackie ya está allí, queremos hablarte un rato sobre el icónico Dave Brubeck, quien llegó a la ciudad en noviembre de 1966 con su cuarteto y abrió el primer festival de jazz de la región. Dave era por entonces uno de los pianistas más reconocidos del mundo, autor de Take Five, uno de los temas más vendidos de jazz de la historia. Y que el festival comenzara con él no fue casualidad. Joan Roselló, su principal impulsor, quería dejar en claro desde el primer día que Barcelona jugaba en la primera división del jazz mundial. 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

0: Lucky 89.1, Alisa Allgood, Exactly Like You.
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0: Para lo que resta de este jueves, se espera cielo mayormente nublado sobre la ciudad. Mañana viernes se espera que continúe el cielo mayormente nublado durante prácticamente todo el día y atención porque no se descartan algunas lluvias aisladas tanto a la mañana como a la tarde. La mínima estimada, 11 grados, máxima 15. Por último, este sábado se espera cielo mayormente nublado también en buena parte del día, con algunos bancos de niebla durante la mañana, y en este caso la mínima estimada, 10 grados, máxima 16. A las 7 de la tarde, 31 minutos, la temperatura en la ciudad de Buenos Aires es de 13 grados 9 décimas, la humedad 83% y el cielo está parcialmente nublado.
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3: 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Se necesita una vida para aprender a tocar como tú mismo. 5 años de autenticidad.

0: Escuchabas a Robbie Williams en el Blackie cover de esta hora, Ain't That a Kick in the Head.
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0: A los 70 años, la baterista y compositora Billie Davis presenta el álbum Time to Cut Loose. Tras mudarse de Nueva Orleans a West Palm Beach y encontrarse con un vacío de músicos locales de jazz experimental, decidió fusionar el pasado y el futuro. Tomó grabaciones acústicas de piano, batería y la voz de Raphael O'Neill hechas en 2020 y usó la plataforma Moisés AI para audicionar y dirigir líneas virtuales de guitarras y bajos atonalmente complejos. Con el mar de Florida como refugio y una portada firmada por su hermana, la artista Kathleen Gegeber, Billie demuestra que en ocasiones la tecnología puede ser una aliada para la libertad creativa.
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0: Era Christian Sands en Blackie 89.1 All Blues. En el ámbito económico, el INDEC informó que durante mayo las ventas en supermercados aumentaron un 0,9% respecto a abril a precios constantes. De este modo, el consumo recortó su caída acumulada en lo que va del año y la serie desestacionalizada se ubicó en su nivel más alto desde octubre del año pasado. En tanto, en términos interanuales, el indicador desaceleró la caída al 0,7% y mostró que el acumulado, en lo que va de este 2026, muestra un retroceso del 2,7%. Y quédate en Blackie 89.1 porque ahora llega el Sol Crespo Trío, It's Alright With Me.
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0: Era Magaly Fernández en Blackie 89.1 By Myself.
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0: Atención automovilistas, se notificó un incidente vial en la autopista 9 de Julio Sur, mano hacia Avellaneda, a la altura de Finoquieto. En tanto, sigue el corte parcial en Armenia y Córdoba tras un incidente vial. Además, continúan cerradas las inmediaciones del Estadio de Boca por un partido de la Copa Sudamericana. Asimismo, hay un corte total en Quevedo y Pedro Varela por un operativo de bomberos. En cuanto a los servicios, el tren Roca circula con demoras y cancelaciones en los ramales La Plata y Bosques vía Quilmes. Por otra parte, la estación Tribunales de la línea D del subte continúa cerrada por obras. El resto de las líneas de trenes, subtes y el premetro circulan a horario.
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0: pasaba Shirley Horn en Blackie 89.1, The Very Thought of You.
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0: Y es momento ahora de las últimas recomendaciones para que disfrutes de una velada a puro jazz. Este jueves a las 23 horas estará el cuarteto de Maya Korosek en Virasoro, Guatemala 4328, en el barrio de Palermo. En tanto, mañana viernes a las 20 horas estará el Louis Nash Quintet junto a grandes músicos de la escena local en Bebop Club, Uriarte 1658, también en el barrio de Palermo. Si querés tener la agenda más importante del jazz de Buenos Aires, podés encontrarla en nuestra página blackyfm.com.ar/agenda.
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0: con Secret Love en Blackie 89.1. Y como siempre te decimos, no te olvides de seguirnos en Instagram en @fmblackie y estar atento a todos los concursos que tenemos para vos, porque muy pronto se vienen algunas sorpresas de la mano de los amigos de Originales Daniel Wolf.
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0: Para lo que resta de este jueves, se espera cielo mayormente nublado sobre la ciudad. Mañana viernes se espera cielo mayormente nublado durante prácticamente toda la jornada y atención porque no se descartan algunas lluvias aisladas tanto durante la mañana como a la tarde. La mínima estimada 11 grados, máxima 15. Por último, este sábado se espera cielo mayormente nublado en prácticamente todo el día con chance de algunos bancos de niebla durante la mañana y en este caso la mínima estimada 10 grados, máxima 16. A las 8 de la noche, 31 minutos, la temperatura en la ciudad de Buenos Aires es de 14 grados, 2 décimas, la humedad 77% y el cielo está parcialmente nublado.
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0: Las 8 de la noche, 42 minutos. Si escuchabas en Blackie 89.1, Gregory Porter, Work Song. Y en estos pequeños relatos sobre los artistas que se vienen al Festival de Jazz de Barcelona, en donde, por cierto, Blackie ya está allí, ahora queremos hablarte sobre una cantante que nos visitó en la Argentina hace muy poco, la solés escuchar acá en Blackie y dentro de unos meses pisará tierras catalanas. Estamos hablando de Samara Joy, que tiene poco más de 20 años, 5 premios Grammy y una carrera que la convirtió en uno de los nombres más relevantes del jazz internacional en tiempo récord. Este 13 de noviembre se sube al escenario del Palau de la Música Catalana y para quien todavía no la conoce en vivo es la oportunidad perfecta. 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

Era Arturo Puertas en Blacky 89.1 Tour de Force. Y de esta manera llegamos al final de esta edición de la noche de Blacky 89.1. A cargo de la puesta al aire estuvo con nosotros Hernán Gómez. Yo soy Lucas Boltrino y nos reencontramos mañana viernes desde las 15 horas para disfrutar de una nueva velada muy especial a puro jazz. Nos vamos escuchando a Roxana Ahmed con Those Horses Running in the Mist. Que tengas la mejor de las noches. Chao.

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